0: Aceres, yo nada más tengo dos curas. Siempre están lo mismo.
1: Oye, Molina, yo sí no tengo nada para que sepa, ¿eh?
2: Pero en la shopping hay que, en el play, son 7 pavos. Yo, Aceres tiene 2 pavos.
1: Oye, yo te dije que tenía 20 kilos de pavos.
2: Luis, tú que estás a la volada, ¿eh?
3: Mira, yo no tomo.
2: Y menos no te pago la
3: son mis socios, yo tengo medio pavo aquí que se lo voy a prestar.
0: Yo no sé, a mí me gusta el lag. Yo quiero mi lag.
2: Pero vamos a hablar con David.

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